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Estimados oyentes de Radio Vaticano, Vatican News, estos son nuestros titulares. Hoy, 2 de octubre, día en el que se le da memoria litúrgica, entre otros, de San Eusebio, obispo de Vercelli. La acumulación y el descarte son las dos caras de un mismo mal, la avaricia. Esta fue la advertencia del Papa León XIV en su alocución previa a la oración mariana del Ángelus de este domingo. Cristo sacia realmente el hambre de la humanidad, nuestra hambre de verdad y de vida. Este fue el comentario del Santo Padre al Evangelio de este 18º domingo del tiempo ordinario. Pido a Dios que se puedan encontrar soluciones de paz, de estabilidad y de justicia. Este fue el llamamiento que realizó el pontífice.

0: iglesia después de rezar el Ángelus, pidiendo por la preocupante situación que se vive en Ceuta, España. Desde la Ciudad del Vaticano reciba un cordial saludo de Renato Martínez a nombre de los demás integrantes de nuestra redacción. En breve, el detalle de la información de la Iglesia desde Roma para todo el mundo. Buena sintonía. Y este 2 de agosto, 18º domingo del tiempo ordinario, el Papa León XIV volvió a rezar la oración mariana del Ángelus desde el Palacio Apostólico del Vaticano, tras la pausa de verano. En su primera reflexión tras el descanso, el pontífice aseguró que Cristo nos enseña que nada se pierde cuando se comparte, y que la acumulación y el descarte son las dos caras de un mismo mal, la avaricia. En este contexto contrasta la abundancia de los bienes materiales con la realidad de quienes viven sin alimento, sin hogar o sin paz. Ante la opulencia de las cosas que se corrompen están las manos tendidas de quienes no tienen qué comer. Es por ello que este domingo el Papa ha elevado una oración a la Madre del Cielo para que nos haga crecer en la caridad, para que a nadie le falte el pan cotidiano. Asimismo, el Santo Padre ha dicho que el Evangelio de hoy da testimonio de que Jesús no se limita a dar los sentidos a quien carece de ellos, sino que hace gustar a nuestros sentidos. Para el Papa, este episodio de la multiplicación de los panes significa que el encuentro con el Señor es una experiencia que nos alimenta y subraya que el desierto, es decir, en el lugar de nuestras necesidades, Cristo es el pan de vida. Por ello, antes de rezar a la Madre del Cielo, el Santo Padre ha animado a los fieles a compartir el pan en familia y entre amigos, a bendecir la mesa y aprovechar el tiempo de vacaciones para acercarse a quienes viven en situaciones de necesidad, con la seguridad de que la caridad se manifiesta en las acciones cotidianas. Escuchemos al Papa León XIV.
1: Cari fratelli e sorelle, buona domenica.
0: Queridos hermanos y hermanas, feliz domingo.
1: Quando ascoltiamo il Vangelo, sentiamo spesso raccontare dei segni compiuti da Gesù.
0: Cuando se proclama el Evangelio con frecuencia escuchamos el relato de los signos realizados por Jesús. Son gestos que manifiestan su especial entrega por nosotros, es decir, la salvación que Él trae al mundo. El Señor se presenta como aquel que da sentido a la vida, liberándola del mal y del pecado.
1: Mentre dà la vista ai ciechi e ai sordi l'udito, Cristo non compie.
0: Cristo, al dar la vista a los ciegos y hacer oír a los sordos, no solo realiza acciones prodigiosas, sino que anuncia a todos que el reino de Dios está cerca. Por eso, el Evangelio de hoy da testimonio de que Jesús no se limita a dar los sentidos a quien carece de ellos, sino que hace gustar a nuestros sentidos. Al sordo que vuelve a oír, el Señor le dirige la buena noticia para que escuche. Al ciego que ve nuevamente, le muestra la espléndida obra de la redención que se realiza en él. Del mismo modo, Jesús da de comer al que tiene hambre. El episodio de la multiplicación de los panes significa que el encuentro con el Señor es una experiencia que nos alimenta. En el desierto, es decir, en el lugar de nuestras necesidades, Cristo es el pan de vida. Con Él, lo esencial es sobreabundante. Comieron todos y se saciaron, y sobraron 12 cestos llenos. Este número demuestra que el don del Señor es universal y que su providencia hacia nosotros nunca falla. Queridos hermanos, Cristo sacia realmente el hambre de la humanidad, nuestra hambre de verdad y de vida. Al mismo tiempo, su gesto nos enseña que nada se pierde cuando se comparte. La acumulación y el descarte, en cambio, son las dos caras de un mismo mal, la avaricia. Esta enfermedad del alma lleva a perder los sentidos porque embriaga de riquezas, hasta el punto de olvidar a aquellos que lloran de hambre y gritan de sed. Y de este modo, ante la opulencia de las cosas que se corrompen, están las manos tendidas de quienes no tienen que comer, las casas destruidas de quienes no tienen paz. En el desierto de la guerra y de la arrogancia, vemos con cuánta bondad el Señor, alzando la mirada al cielo, pronunció la bendición, partió los panes y se los dio a los discípulos para que los repartieran a la gente. En este milagro de la caridad reconocemos las acciones típicas de Jesús que encuentran su punto culminante en la última cena, donde el Hijo de Dios nos entrega a su misma vida como nuestro hermano en humanidad. Al saborear la gracia de la Eucaristía, comprometámonos a testimoniar su belleza en nuestros gestos cotidianos, comenzando por la bendición de la mesa, cuando compartimos el pan en familia y entre los amigos. En compañía de Jesús, también las vacaciones pueden convertirse en tiempo de serena fraternidad, incluyendo a quienes están a nuestro lado y pasan necesidad. Pidamos pues a la Virgen María, Madre premurosa, que nos haga crecer en la caridad, para que a nadie le falte el pan cotidiano.
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0: Y después de rezar la oración mariana del Ángelus, el Papa León XIV manifestó su preocupación por la alarmante situación que se vive en Ceuta, España, y realizó un llamamiento para que se puedan encontrar soluciones de paz, de estabilidad y de justicia. Asimismo, el Santo Padre invitó a seguir rezando para que en el mundo cesen las guerras y se encuentren soluciones diplomáticas a los conflictos, pidiendo especialmente por los niños, los ancianos y los enfermos. Antes de saludar a los fieles y peregrinos que llegaron hasta la Plaza de San Pedro, el pontífice recordó que en estos días se celebra el perdón de Asís e invitó a gozar de esta indulgencia, especialmente en este año que se celebra el octavo centenario del tránsito de San Francisco de Asís. Escuchemos al Papa León XIV.
1: Cari fratelli e sorelle.
0: Queridos hermanos y hermanas.
1: Sigo con preocupación la alarmante situación en Ceuta, pidiendo a Dios, por medio de la intercesión de nuestro Señor de África, que se puedan encontrar soluciones de paz, de estabilidad y de justicia. Continuamos a pregar por la pace.
0: Continuemos rezando por la paz para que en el mundo cesen las guerras y se encuentren soluciones diplomáticas a los conflictos. Recordemos a todas las víctimas de las hostilidades, sobre todo a los más débiles e indefensos, niños, ancianos, enfermos. Que el Señor dé consuelo a quienes sufren y bendiga la obra de quienes llevan ayuda y consolación. En estos días se celebra el perdón de Asís. San Francisco tuvo esta indulgencia por parte del Papa Honorio III en 1816, inspirado mientras estaba en oración en la Porciúncula, de una visión de Jesús y de María, rodeados de ángeles. Agradecemos al Señor por este gran don y hagamos tesoro de ello, sobre todo en este octavo centenario del tránsito del Poverello de Asís, que justamente en la Porciúncula murió el 3 de octubre de 1226.
1: Saluto tutti voi, romani e pellegrini.
0: Saludo a todos ustedes, romanos y peregrinos provenientes de diversos países.
1: En particular, y yo.

0: Buen domingo.
1: La prevención continúa siendo el principal ámbito de intervención de Talita Kum, la Red Internacional contra la Trata de Personas, fundada por la Unión Internacional de Superioras Generales, la UISG. Con más de 928.000 personas alcanzadas, a esto se suma el acompañamiento a más de 27.000 supervivientes y un crecimiento significativo del 72,4% en el apoyo para el acceso a la justicia. Son algunos de los datos significativos que se desprenden del informe anual 2025 de Talita Kum, que revela cómo la trata de personas está cada vez más vinculada al auge de la tecnología, mientras la explotación en línea, las estafas y los fraudes se convierten en herramientas del siglo XXI para reclutar a personas en situación de extrema vulnerabilidad. Sobre este tema, en Radio Vaticana, Vatican News, conversamos con la hermana Carmen Ugarte García, religiosa de las Hermanas Oblatas del Santísimo Redentor y miembro del equipo internacional de animación de Talita Kum. Entre los puntos abordados por la consagrada en una entrevista muy amplia que pueden encontrar en nuestro sitio en internet www.vaticannews.va/es, Ugarte comentó los principales desafíos para combatir la trata en América Latina, remarcando la necesidad de tener en cuenta un contexto global marcado por múltiples crisis. La pobreza y la desigualdad se entrelazan con fenómenos como el cambio climático y las guerras, que pueden profundizar las situaciones de vulnerabilidad. Hasta hace poco, hermana, usted era el enlace de Talita Kum en América Latina y el Caribe. ¿Qué nos podría comentar sobre la situación de la trata de personas en nuestro continente? ¿Cómo la han venido abordando en los últimos tiempos?
2: Bueno, en América Latina y el Caribe tenemos un contexto social, político, muy especial, en donde se vive la pobreza, la desigualdad, el sistema político, económico lleno de corrupción. Y aunado a esto, pues la presencia de los grupos criminales que cada vez van tomando más terreno. Entonces, bueno, pues la labor de las redes contra la trata, que también integra ahí la Comisión CLAR contra la trata de personas, verdaderamente pues es un trabajo pues muy cuidadoso, en donde pues de igual manera hacemos este trabajo de prevención, como ya lo mencioné anteriormente, ¿verdad? En escuelas, sobre todo en las campañas en la calle, y también ahora en algún lugar, por ejemplo México, El Salvador, lo que es Centroamérica, abordando también y acompañando a las madres buscadoras. Sabemos que toda la parte de la migración forzada pues implica estos desplazamientos.
0: Termina así nuestro informativo en lengua española. Gracias una vez más por haber estado con nosotros. Alabado sea Jesucristo.

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0: Estimado oyente radicano, canse esto nuestro titular de hoy, de agosto, 18 domingo deportivo, día cual se acerca la memoria del centro de San Eusebio, obispo de Vercelli. La acumulación y el descarte son las dos caras de un mismo mal, la avaricia. Esta fue la advertencia del Papa León XIV en su alocución previa a la oración mariana del Ángelus de este domingo. Cristo sacia realmente el hambre de la humanidad, nuestra hambre de verdad y de vida. Este fue el comentario del Santo Padre al Evangelio de este 18º domingo del tiempo ordinario. Pido a Dios que se puedan encontrar soluciones de paz, de estabilidad y de justicia. Este fue el llamamiento que realizó el pontífice después de rezar el Ángelus, pidiendo por la preocupante situación que se vive en Ceuta, España. Desde la Ciudad del Vaticano reciba un cordial saludo de Renato Martínez a nombre de los demás integrantes de nuestra redacción. En breve, el detalle de la información de la Iglesia desde Roma para todo el mundo. Buena sintonía. Y este 2 de agosto, 18º domingo del tiempo ordinario, el Papa León XIV volvió a rezar la oración mariana del Ángelus desde el Palacio Apostólico del Vaticano, tras la pausa de verano. En su primera reflexión tras el descanso, el pontífice aseguró que Cristo nos enseña que nada se pierde cuando se comparte y que la acumulación y el descarte son las dos caras de un mismo mal, la avaricia. En este contexto contrasta la abundancia de los bienes materiales con la realidad de quienes viven sin alimento, sin hogar o sin paz. Ante la opulencia de las cosas que se corrompen están las manos tendidas de quienes no tienen qué comer. Es por ello que este domingo el Papa ha elevado una oración a la Madre del Cielo para que nos haga crecer en la caridad, para que a nadie le falte el pan cotidiano. Asimismo, el Santo Padre ha dicho que el Evangelio de hoy da testimonio de que Jesús no se limita a dar los sentidos a quien carece de ellos, sino que hace gustar a nuestros sentidos. Para el Papa, este episodio de la multiplicación de los panes significa que el encuentro con el Señor es una experiencia que nos alimenta y subraya que el desierto, es decir, en el lugar de nuestras necesidades, Cristo es el pan de vida. Por ello, antes de rezar a la Madre del Cielo, el Santo Padre ha animado a los fieles a compartir el pan en familia y entre amigos, a bendecir la mesa y aprovechar el tiempo de vacaciones para acercarse a quienes viven en situaciones de necesidad, con la seguridad de que la caridad se manifiesta en las acciones cotidianas. Escuchemos al Papa León XIV.
1: Cari fratelli e sorelle, buona domenica!
0: Queridos hermanos y hermanas, feliz domingo.
1: Quando ascoltiamo il Vangelo, sentiamo spesso raccontare dei segni compiuti da Gesù.
0: Cuando se proclama el Evangelio con frecuencia escuchamos el relato de los signos realizados por Jesús. Son gestos que manifiestan su especial entrega por nosotros, es decir, la salvación que Él trae al mundo. El Señor se presenta como aquel que da sentido a la vida, liberándola del mal y del pecado.
1: Mentre dà la vista ai ciechi e ai sordi l'udito, Cristo non compie.
0: Cristo al dar la vista a los ciegos y hacer oír a los sordos, no solo realiza acciones prodigiosas, sino que anuncia a todos que el reino de Dios está cerca. Por eso, el Evangelio de hoy da testimonio de que Jesús no se limita a dar los sentidos a quien carece de ellos, sino que hace gustar a nuestros sentidos. Al sordo que vuelve a oír, el Señor le dirige la buena noticia.

0: noticia para que escuche. Al ciego, que ve nuevamente, le muestra la espléndida obra de la redención que se realiza en él.
1: Allo stesso modo, Gesù dona a chi ha fame.
0: Del mismo modo, Jesús da de comer al que tiene hambre. El episodio de la multiplicación de los panes significa que el encuentro con el Señor es una experiencia que nos alimenta. En el desierto, es decir, en el lugar de nuestras necesidades, Cristo es el pan de vida. Con Él, lo esencial es sobreabundante. Comieron todos y se saciaron, y sobraron 12 cestos llenos. Este número demuestra que el don del Señor es universal y que su providencia hacia nosotros nunca falla. Queridos hermanos, Cristo sacia realmente el hambre de la humanidad. Nuestra hambre de verdad y de vida. Al mismo tiempo, su gesto nos enseña que nada se pierde cuando se comparte. La acumulación y el descarte, en cambio, son las dos caras de un mismo mal, la avaricia. Esta enfermedad del alma lleva a perder los sentidos porque embriaga de riquezas, hasta el punto de olvidar a aquellos que lloran de hambre y gritan de sed. Y de este modo, ante la opulencia de las cosas que se corrompen, están las manos tendidas de quienes no tienen qué comer, las casas destruidas de quienes no tienen paz. En el desierto de la guerra y de la arrogancia, vemos con cuánta bondad el Señor, alzando la mirada al cielo, pronunció la bendición, partió los panes y se los dio a los discípulos para que los repartieran a la gente. En este milagro de la caridad reconocemos las acciones típicas de Jesús que encuentran su punto culminante en la última cena, donde el Hijo de Dios nos entrega a su misma vida como nuestro hermano en humanidad. Al saborear la gracia de la Eucaristía, comprometámonos a testimoniar su belleza en nuestros gestos cotidianos, comenzando por la bendición de la mesa, cuando compartimos el pan en familia y entre los amigos. En compañía de Jesús, también las vacaciones pueden convertirse en tiempo de serena fraternidad, incluyendo a quienes están a nuestro lado y pasan necesidad. Pidamos pues a la Virgen María, Madre premurosa, que nos haga crecer en la caridad, para que a nadie le falte el pan cotidiano.
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0: Y después de rezar la oración mariana del Ángelus, el Papa León XIV manifestó su preocupación por la alarmante situación que se vive en Ceuta, España, y realizó un llamamiento para que se puedan encontrar soluciones de paz, de estabilidad y de justicia. Asimismo, el Santo Padre invitó a seguir rezando para que en el mundo cesen las guerras y se encuentren soluciones diplomáticas a los conflictos, pidiendo especialmente por los niños, los ancianos y los enfermos. Antes de saludar a los fieles y peregrinos que llegaron hasta la Plaza de San Pedro, el pontífice recordó que en estos días se celebra el perdón de Asís e invitó a gozar de esta indulgencia, especialmente en este año que se celebra el octavo centenario del tránsito de San Francisco de Asís. Escuchemos al Papa León XIV.
1: Cari fratelli e sorelle.
0: Queridos hermanos y hermanas.
1: Sigo con preocupación la alarmante situación en Ceuta, pidiendo a Dios, por medio de la intercesión de nuestro Señor de África, que se puedan encontrar soluciones de paz, de estabilidad y de justicia. Continuamos a pregar por la paz.
0: Continuemos rezando por la paz para que en el mundo cesen las guerras y se encuentren soluciones diplomáticas a los conflictos. Recordemos a todas las víctimas de las hostilidades, sobre todo a los más débiles e indefensos, niños, ancianos, enfermos. Que el Señor dé consuelo a quienes sufren y bendiga la obra de quienes llevan ayuda y consolación. En estos días se celebra el perdón de Asís. San Francisco tuvo esta indulgencia por parte del Papa Honorio III en 1816, inspirado mientras estaba en oración en la Porciúncula, de una visión de Jesús y de María rodeados de ángeles. Agradecemos al Señor por este gran don y hagamos tesoro de ello, sobre todo en este octavo centenario del tránsito del Poverelo de Asís, que justamente en la Porciúncula murió el 3 de octubre de 1226.
1: Saluto tutti voi, romani e pellegrini.
0: Saludo a todos ustedes, romanos y peregrinos provenientes de diversos países, especialmente a los jóvenes de la parroquia de Sacrodondo y Creola en Padova, a los jóvenes de la parroquia de San Juan Bosco en Altamura, a los jóvenes de la colaboración pastoral de Castelfranco en Véneto, acompañados por sus sacerdotes y animadores. A todos les deseo un buen domingo.
3: La prevención continúa siendo el principal ámbito de intervención de Talita Kum, la Red Internacional contra la Trata de Personas, fundada por la Unión Internacional de Superioras Generales, la UISG. Con más de 928.000 personas alcanzadas, a esto se suma el acompañamiento a más de 27.000 supervivientes y un crecimiento significativo del 72,4% en el apoyo para el acceso a la justicia. Son algunos de los datos significativos que se desprenden del informe anual 2025 de Talita Kum, que revela cómo la trata de personas está cada vez más vinculada al auge de la tecnología, mientras la explotación en línea, las estafas y los fraudes se convierten en herramientas del siglo XXI para reclutar a personas en situación de extrema vulnerabilidad. Sobre este tema, en Radio Vaticana, Vatican News, conversamos con la hermana Carmen Ugarte García, religiosa de las Hermanas Oblatas del Santísimo Redentor y miembro del equipo internacional de animación de Talita Kum. Entre los puntos abordados por la consagrada en una entrevista muy amplia que pueden encontrar en nuestro sitio en internet www.vaticannews.va/es, Ugarte comentó los principales desafíos para combatir la trata en América Latina, remarcando la necesidad de tener en cuenta un contexto global marcado por múltiples crisis. La pobreza y la desigualdad se entrelazan con fenómenos como el cambio climático y las guerras, que pueden profundizar las situaciones de vulnerabilidad. Hasta hace poco, hermana, usted era el enlace de Talita Kum en América Latina y el Caribe. ¿Qué nos podría comentar sobre la situación de la trata de personas en nuestro continente? ¿Cómo la han venido abordando en los últimos tiempos?
4: Bueno, en América Latina y el Caribe tenemos un contexto social, político muy especial, en donde se vive la pobreza, la desigualdad, el sistema político, económico lleno de corrupción. Y aunado a esto, pues la presencia de los grupos criminales que cada vez van tomando más terreno. Entonces, bueno, pues la labor de las redes contra la trata, que también integra ahí la Comisión CLAR contra la Trata de Personas, verdaderamente pues es un trabajo

0: forzada pues implica estos desplazamientos.
1: Termina así nuestro informativo en lengua española. Gracias una vez más por haber estado con nosotros. Alabado sea Jesucristo.

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1: Muy buenas, estimados oyentes de Radio Vatican News, bienvenidos al programa en lengua ñoña. Si van al saludo de la acción americana, Christian son fiesta el mes 3 de agosto 2016, la base del ordinario, que celebra la memoria litúrgica, entre otros, de Santa Lidia, discípula de San Pablo. Hoy destacamos: León 14 a jóvenes del Ecuador. La iglesia necesita su alegría, valentía y testimonio. Videomensaje dirigido a los participantes de la séptima Jornada Nacional de la Juventud, que se celebró en Ibarra del 31 de julio al 2 de agosto. Tras el rezo del Ángelus Dominical en la Plaza de San Pedro, León XIV manifestó su preocupación por la alarmante situación en la ciudad autónoma española de Ceuta y pidió seguir rezando por la paz. También imploró la resolución diplomática de los conflictos y rezó por las víctimas de las hostilidades. Este miércoles 5 de agosto, el Santo Padre retomará las audiencias generales de los miércoles en el Vaticano tras la habitual pausa durante el mes de julio por su periodo de descanso. Será a las 10 de la mañana, hora de Roma, en la Basílica Vaticana. Además, el jueves 6, en la fiesta de la Transfiguración del Señor, el Papa realiza una visita pastoral a la ciudad italiana de Asís para reunirse con los jóvenes participantes en el encuentro Go Franciscan Youth Meeting 2026. En instantes ampliamos la información. Buena sintonía. El Papa León XIV, ya de regreso en el Vaticano desde el lunes 27 de julio, ha retomado, después de su periodo de descanso en Castel Gandolfo, la agenda habitual de encuentros. Este lunes 3 de agosto, el Santo Padre recibió en audiencias privadas sucesivas a la doctora María Montserrat Alvarado, prefecta del Dicasterio para la Comunicación, designada por el pontífice el 2 de junio y que comenzará oficialmente su misión el 1 de noviembre. Asimismo, se reunió con la hermana Natalie Becart, subsecretaria de la Secretaría General del Sínodo, con Monseñor Anthony Randazzo, prefecto del Dicasterio para los Textos Legislativos, y con el cardenal Baldassare Reina, vicario general de su santidad para la diócesis de Roma.
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1: ¿Qué lugar ocupa la Virgen María en la vida de la Iglesia? En esta catequesis, inspirada en el último capítulo de la Lumen Gentium, el Papa León XIV nos lleva a descubrir a María como modelo, madre y miembro ejemplar de la Iglesia. Escuchemos.
2: La catequesis de hoy la hemos dedicado a meditar en la particular relación que existe entre la Virgen María y la Iglesia. María, dócil a la acción del Espíritu Santo, es el modelo perfecto de lo que toda la Iglesia está llamada a ser. Ella, con su incondicional apertura al misterio divino, es también miembro excelente de la Iglesia, porque es la creyente per autonomía, y en cuanto a que genera hijos en el Hijo, María es madre de toda la Iglesia, la cual se puede dirigir a ella con confianza filial y con la certeza de ser escuchada y amada. La Iglesia, consciente de que el único mediador del misterio de la salvación es Jesucristo, reconoce que la figura de su Madre Santísima, lejos de oscurecer este misterio, lo ilumina, pues es la Virgen María quien, por un designio divino, con obediencia y con fe, cooperó de manera singular en la obra del Salvador.
3: El Papa León XIV ha vuelto a mostrar su preocupación por la situación que viven miles de migrantes que en los últimos días han intentado llegar a España desde Marruecos, atravesando la frontera de Ceuta. Después del Ángelus de este domingo 2 de agosto de 2026, pronunciado desde la ventana de su estudio en el Palacio Apostólico Vaticano, el pontífice dirigió unas palabras en español a los fieles presentes en el Vaticano y a quienes seguían la plegaria mariana a través de los medios de comunicación. La situación en Ceuta continúa siendo compleja después de que los días 30 y 31 de julio se produjera un intento masivo de entrada en el enclave español por parte de migrantes procedentes de Marruecos. Muchos de ellos trataron de alcanzar a nado el territorio español en un episodio sin precedentes que dejó numerosas víctimas.
4: Cari fratelli e sorelle.
5: Queridos hermanos y hermanas.
4: Sigo con preocupación la alarmante situación en Ceuta, pidiendo a Dios, por medio de la intercesión de nuestro Señor de África, que se puedan encontrar soluciones de paz, de estabilidad y de justicia.
3: La preocupación de León XIV por quienes están sufriendo a causa de los numerosos conflictos que siguen activos en el mundo se ha mantenido presente en su corazón, tanto por las guerras que ocupan la atención de los medios de comunicación como por aquellas que han quedado relegadas al olvido.
4: Continuamos a pregar por la paz.
5: Continuemos rezando por la paz para que en el mundo cesen las guerras y se encuentren soluciones diplomáticas a los conflictos. Recordemos a todas las víctimas de las hostilidades, sobre todo a los más débiles e indefensos, niños, ancianos, enfermos. Que el Señor dé consuelo a quienes sufren y bendiga la obra de quienes llevan ayuda y consolación.
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3: Los animo a escuchar la llamada del Señor y a seguirlo con decisión. El encuentro con Jesucristo llena el corazón de alegría y nos da fuerza para ser testigos de su amor y de su misericordia. Con estas palabras expresadas en un videomensaje, el Santo Padre León XIV se ha dirigido a los participantes de la 7ª Jornada Nacional de la Juventud de Ecuador, que se efectuó este fin de semana, del 31 de julio al 2 de agosto en Ibarra, para invitarles a responder con generosidad a la llamada de Cristo y a dejarse transformar por su amor. Este fin de semana, tanto Ecuador como Perú han celebrado sus respectivas jornadas nacionales de la juventud. Se trata de un gran encuentro de jóvenes católicos de todo un país, inspirado en la Jornada Mundial de la Juventud, donde jóvenes de diferentes diócesis, parroquias y comunidades se reúnen para compartir y fortalecer la fe.
7: Queridos jóvenes ecuatorianos, les saludo con afecto mientras se preparan para la séptima Jornada Nacional de la Juventud, que se celebrará en Ibarra bajo el lema Tengan valor, yo he vencido al mundo. Les animo a escuchar la llamada del Señor y a seguirlo con decisión. El encuentro con Jesucristo llena el corazón de alegría y nos da fuerza para ser testigos de su amor y de su misericordia. Queridos amigos y amigas, la Iglesia necesita hoy de su alegría, valentía y testimonio para que muchos otros puedan encontrarse con Cristo. Déjense transformar por su amor y sean promotores de perdón, reconciliación y paz. Encomiendo a todos los jóvenes en Ecuador a Nuestra Señora de la Presentación. Que María sea el modelo que les inspire a vivir el Evangelio y a entregarse, como ella hizo, al proyecto de Dios para su vida. Les bendigo de corazón, en el nombre del Padre, y del Hijo, y del Espíritu Santo. Amén.
3: Fray Luca de Pasquale, uno de los responsables del evento Go Franciscan Youth Meeting, que se celebra en la localidad Umbra de Asís desde el 3 hasta el 6 de agosto, explica a Vatican News el programa y los objetivos de estas jornadas, que culminan con la Santa Misa presidida por el Papa León XIV en la Basílica de Santa María de los Ángeles. El reporte de Joan Pacheco.
8: La visita pastoral de León XIV a la ciudad Umbra de Asís este jueves 6 de agosto será la culminación de 4 días de encuentros, talleres y momentos de convivencia dedicados a los jóvenes. El Papa responderá a sus preguntas y presidirá la Santa Misa, invitándolos a no conformarse con una vida mediocre, como ya hizo hace un año durante el jubileo de los jóvenes en Roma. Quienes trabajan con los jóvenes, como Fray Luca de Pasquale, uno de los organizadores del Encuentro Juvenil Franciscano, este evento que se desarrolla del 3 al 6 de agosto, reunirá en la ciudad de San Francisco a miles de jóvenes europeos entre 18 y 33 años. Sabe bien el fraile lo triste que resulta comprobar que con frecuencia muchos jóvenes ya no desean nada y a su edad han dejado de soñar. El fraile menor, Fray Luca, de 38 años, explica a los medios vaticanos la importancia de recibir una palabra llena de sentido de alguien que, como el pontífice, es capaz de tender puentes entre los jóvenes y esa vida plena que no siempre logran alcanzar. También destaca cuánto ayuda a contemplar el ejemplo de la santa inquietud de San Francisco, capaz de hablar a los jóvenes de hoy como si fuera un contemporáneo. Fray Luca recuerda que la mañana del 6 de agosto el Santo Padre llegará bastante temprano, a las 8:30 de la mañana, y todo se desarrollará en Santa María de los Ángeles, en esta basílica que alberga la pequeña iglesia de la Porciúncula que San Francisco de Asís restauró, donde vivió, fundó la Orden de los Frailes Menores y donde murió. Es el lugar clave de la familia franciscana y también la conmemoración de los 800 años del tránsito de San Francisco que se celebra este año. El Papa vivirá un breve momento de oración personal dentro de la Porciúncula. Después saldrá a la plaza donde, ante la multitud que no haya podido entrar en la basílica por falta de espacio, escuchará también a 3 jóvenes procedentes de distintas partes de Europa. El fraile también recuerda que los días previos al encuentro con el pontífice, los jóvenes participarán en talleres sobre diversas temáticas. Por un lado, estarán llamados a escuchar, también ellos mismos serán los protagonistas y podrán expresar sus opiniones.
3: Estamos Este miércoles 5 de agosto de 2026, el pontífice reanuda las audiencias generales en el Vaticano después de la habitual pausa estival durante el mes de julio, en el que transcurrió un periodo de descanso en Castel Gandolfo. La cita con los peregrinos y fieles venidos de todas las partes del mundo tendrá lugar a las 10 de la mañana, hora de Roma, en la Basílica de San Pedro, y ustedes la podrán seguir en directo a través de la transmisión con comentarios en español en Radio Vaticana y Vatican News. En otros compromisos públicos en la agenda del Santo Padre para este mes de agosto de 2026, recordemos, como ya se ha anunciado, la visita pastoral a Santa María de los Ángeles en Asís el jueves 6 de agosto. Además, el sábado 15 de agosto, en la solemnidad de la Asunción de la Santísima Virgen María, el Santo Padre presidirá la Santa Misa en Castel Gandolfo a las 10 de la mañana en la Parroquia Pontificia de Santo Tomás de Villanueva y a las 12 rezará la oración mariana del Ángelus también en Castel Gandolfo.
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Hasta aquí, amables oyentes, el programa informativo en lengua española de Radio Vaticana y Vatican News este lunes 3 de agosto de 2026. Gracias por su amable y fiel sintonía. Los invitamos a mantenerse conectados a nuestro portal www.vaticannews.va/es y a nuestras redes sociales, Facebook, X, Instagram, YouTube y nuestro canal oficial de Vatican News es en WhatsApp. Que tengan un feliz lunes y una bendecida semana en el Señor. Alabado sea Jesucristo, laudetur Jesus Christus.

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2: Muy buenas, estimados oyentes de Radio Vaticana y Vatican News. Bienvenidos al programa informativo en lengua española. Reciban un cordial saludo de la taxonomía de Sebastián Sonfaries, 3 de 2026, la decimoctava semana del tiempo ordinario. La Iglesia celebra la memoria litúrgica, entre otros, de Santa Lidia, discípula de San Pablo. Hoy destacamos: León 14 a jóvenes del Ecuador. La Iglesia necesita su alegría, valentía y testimonio. Videomensaje dirigido a los participantes de la 7ª Jornada Nacional de la Juventud, que se celebró en Ibarra del 31 de julio al 2 de agosto. Tras el rezo del Ángelus Dominical en la Plaza de San Pedro, León XIV manifestó su preocupación por la alarmante situación en la ciudad autónoma española de Ceuta y pidió seguir rezando por la paz. También imploró la resolución diplomática de los conflictos y rezó por las víctimas de las hostilidades. Este miércoles 5 de agosto, el Santo Padre retomará las audiencias generales de los miércoles en el Vaticano tras la habitual pausa durante el mes de julio por su periodo de descanso. Será a las 10 de la mañana, hora de Roma, en la Basílica Vaticana. Además, el jueves 6, en la fiesta de la Transfiguración del Señor, el Papa realiza una visita pastoral a la ciudad italiana de Asís para reunirse con los jóvenes participantes en el encuentro Go Franciscan Youth Meeting 2026. En instantes ampliamos la información. Buena sintonía. El Papa León XIV, ya de regreso en el Vaticano desde el lunes 27 de julio, ha retomado, después de su periodo de descanso en Castel Gandolfo, la agenda habitual de encuentros. Este lunes 3 de agosto, el Santo Padre recibió en audiencias privadas sucesivas a la doctora María Montserrat Alvarado, prefecta del Dicasterio para la Comunicación, designada por el pontífice el 2 de junio y que comenzará oficialmente su misión el 1 de noviembre. Asimismo, se reunió con la hermana Natalie Beckart, subsecretaria de la Secretaría General del Sínodo, con Monseñor Anthony Randazzo, prefecto del Dicasterio para los Textos Legislativos, y con el cardenal Baldassare Reina, vicario general de su santidad para la diócesis de Roma.
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3: ¿Qué lugar ocupa la Virgen María en la vida de la Iglesia? En esta catequesis, inspirada en el último capítulo de la Lumen Gentium, el Papa León XIV nos lleva a descubrir a María como modelo, madre y miembro ejemplar

0: de la Iglesia. Escuchemos.
1: La catequesis de hoy la hemos dedicado a meditar en la particular relación que existe entre la Virgen María y la Iglesia. María, dócil a la acción del Espíritu Santo, es el modelo perfecto de lo que toda la Iglesia está llamada a ser. Ella, con su incondicional apertura al misterio divino, es también miembro excelente de la Iglesia, porque es la creyente per autonomía. Y en cuanto a que genera hijos en el Hijo, María es madre de toda la Iglesia, la cual se puede dirigir a ella con confianza filial y con la certeza de ser escuchada y amada. La Iglesia, consciente de que el único mediador del misterio de la salvación es Jesucristo, reconoce que la figura de su Madre Santísima, lejos de oscurecer este misterio, lo ilumina, pues es la Virgen María quien, por un designio divino, con obediencia y con fe, cooperó de manera singular en la obra del Salvador.
2: El Papa León XIV ha vuelto a mostrar su preocupación por la situación que viven miles de migrantes que en los últimos días han intentado llegar a España desde Marruecos, atravesando la frontera de Ceuta. Después del Ángelus de este domingo 2 de agosto de 2026, pronunciado desde la ventana de su estudio en el Palacio Apostólico Vaticano, el pontífice dirigió unas palabras en español a los fieles presentes en el Vaticano y a quienes seguían la plegaria mariana a través de los medios de comunicación. La situación en Ceuta continúa siendo compleja después de que los días 30 y 31 de julio se produjera un intento masivo de entrada en el enclave español por parte de migrantes procedentes de Marruecos. Muchos de ellos trataron de alcanzar a nado el territorio español en un episodio sin precedentes que dejó numerosas víctimas.
1: Cari fratelli e sorelle,
3: queridos hermanos y hermanas,
1: sigo con preocupación la alarmante situación en Ceuta, pidiendo a Dios, por medio de la intercesión de nuestro Señor de África, que se puedan encontrar soluciones de paz, de estabilidad y de justicia.
2: La preocupación de León XIV por quienes están sufriendo a causa de los numerosos conflictos que siguen activos en el mundo se ha mantenido presente en su corazón, tanto por las guerras que ocupan la atención de los medios de comunicación como por aquellas que han quedado relegadas al olvido.
1: Continuamos a pregar por la pace.
3: Continuemos rezando por la paz para que en el mundo cesen las guerras y se encuentren soluciones diplomáticas a los conflictos. Recordemos a todas las víctimas de las hostilidades, sobre todo a los más débiles e indefensos, niños, ancianos, enfermos. Que el Señor dé consuelo a quienes sufren y bendiga la obra de quienes llevan ayuda y consolación.
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2: Los animo a escuchar la llamada del Señor y a seguirlo con decisión. El encuentro con Jesucristo llena el corazón de alegría y nos da fuerza para ser testigos de su amor y de su misericordia. Con estas palabras expresadas en un videomensaje, el Santo Padre León XIV se ha dirigido a los participantes de la 7ª Jornada Nacional de la Juventud de Ecuador, que se efectuó este fin de semana, del 31 de julio al 2 de agosto, en Ibarra, para invitarles a responder con generosidad a la llamada de Cristo y a dejarse transformar por su amor. Este fin de semana, tanto Ecuador como Perú han celebrado sus respectivas jornadas nacionales de la juventud, Se trata de un gran encuentro de jóvenes católicos de todo un país, inspirado en la Jornada Mundial de la Juventud, donde jóvenes de diferentes diócesis, parroquias y comunidades se reúnen para compartir y fortalecer la fe.
5: Queridos jóvenes ecuatorianos, les saludo con afecto mientras se preparan para la séptima Jornada Nacional de la Juventud, que se celebrará en Ibarra bajo el lema Tengan valor, yo he vencido al mundo. Les animo a escuchar la llamada del Señor y a seguirlo con decisión. El encuentro con Jesucristo llena el corazón de alegría y nos da fuerza para ser testigos de su amor y de su misericordia. Queridos amigos y amigas, la Iglesia necesita hoy de su alegría, valentía y testimonio para que muchos otros puedan encontrarse con Cristo. Déjense transformar por su amor y sean promotores de perdón, reconciliación y paz. Encomiendo a todos los jóvenes en Ecuador a Nuestra Señora de la Presentación. Que María sea el modelo que les inspire a vivir el Evangelio y a entregarse, como ella hizo, al proyecto de Dios para su vida. Les bendigo de corazón, en el nombre del Padre, y del Hijo, y del Espíritu Santo. Amén.
2: Fray Luca de Pasquale, uno de los responsables del evento Go Franciscan Youth Meeting, que se celebra en la localidad Umbra de Asís desde el 3 hasta el 6 de agosto, explica a Vatican News el programa y los objetivos de estas jornadas, que culminan con la Santa Misa presidida por el Papa León XIV en la Basílica de Santa María de los Ángeles. El reporte de Joan Pacheco.
6: La visita pastoral de León XIV a la ciudad Umbra de Asís este jueves 6 de agosto será la culminación de 4 días de encuentros, talleres y momentos de convivencia dedicados a los jóvenes. El Papa responderá a sus preguntas y presidirá la Santa Misa, invitándolos a no conformarse con una vida mediocre, como ya hizo hace un año durante el jubileo de los jóvenes en Roma. Quienes trabajan con los jóvenes, como Fray Luca de Pasquale, uno de los organizadores del Encuentro Juvenil Franciscano, este evento que se desarrolla del 3 al 6 de agosto, reunirá en la ciudad de San Francisco a miles de jóvenes europeos entre 18 y 33 años. Sabe bien el fraile lo triste que resulta comprobar que con frecuencia muchos jóvenes ya no desean nada y a su edad han dejado de soñar. El fraile menor, Fray Luca, de 38 años, explica a los medios vaticanos la importancia de recibir una palabra llena de sentido de alguien que, como el pontífice, es capaz de tender puentes entre los jóvenes y esa vida plena que no siempre logran alcanzar. También destaca cuánto ayuda a contemplar el ejemplo de la santa inquietud de San Francisco, capaz de hablar a los jóvenes de hoy como si fuera un contemporáneo. Fray Luca recuerda que la mañana del 6 de agosto el Santo Padre llegará bastante temprano, a las 8:30 de la mañana, y todo se desarrollará en Santa María de los Ángeles, en esta basílica que alberga la pequeña iglesia de la Porciúncula que San Francisco de Asís restauró, donde vivió, fundó la Orden de los Frailes Menores y donde murió. Es el lugar clave de la familia franciscana y también la conmemoración de los 800 años del tránsito de San Francisco que se celebra este año. El Papa vivirá un breve momento de oración personal dentro de la Porciúncula. Después saldrá a la plaza donde, ante la multitud que no haya podido entrar en la basílica por falta de espacio, escuchará también a 3 jóvenes procedentes de distintas partes de Europa. El fraile también recuerda que los días previos al encuentro con el pontífice, los jóvenes participarán en talleres sobre diversas temáticas. Por un lado, estarán llamados a escuchar, también ellos mismos serán los protagonistas y podrán expresar sus opiniones.
2: Estamos Este miércoles 5 de agosto de 2026, el pontífice reanuda las audiencias generales en el Vaticano después de la habitual pausa estival durante el mes de julio, en el que transcurrió un periodo de descanso en Castel Gandolfo. La cita con los peregrinos y fieles venidos de todas las partes del mundo tendrá lugar a las 10 de la mañana, hora de Roma, en la Basílica de San Pedro. Y ustedes la podrán seguir en directo a través de la transmisión con comentarios en español en Radio Vaticana y Vatican News. En otros compromisos públicos en la agenda del Santo Padre para este mes de agosto de 2026, recordemos, como ya se ha anunciado, la visita pastoral a Santa María de los Ángeles en Asís el jueves 6 de agosto. Además, el sábado 15 de agosto, en la solemnidad de la Asunción de la Santísima Virgen María, el Santo Padre presidirá la Santa Misa en Castel Gandolfo a las 10 de la mañana en la Parroquia Pontificia de Santo Tomás de Villanueva y a las 12 rezará la oración mariana del Ángelus también en Castel Gandolfo.
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0: 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Alabado sea Jesucristo, laudetur Jesus Christus.
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2: Aquí Radio Vaticana, saludos, soy el padre Joan Pacheco, estamos en Nota Eclesial. Queremos compartir la reflexión del cardenal Pietro Parolin, secretario de Estado, que realiza una visita a Guatemala por los 90 años de relaciones diplomáticas con la Santa Sede. Y este 2 de agosto el cardenal Pietro Parolin presidió la Santa Misa en la Catedral Metropolitana de Guatemala en el marco de su visita a este país centroamericano con ocasión del 90 aniversario de las relaciones diplomáticas entre la Santa Sede y Guatemala. En su homilía el purpurado recordó que solo Dios puede saciar el hambre más profundo del ser humano, y no solo el hambre de pan, sino también la sed de sentido, de amor, de esperanza, la sed de vida plena, abundante, de vida eterna. Al empezar este momento de reflexión, dijo también el cardenal Parolin, deseo transmitirles, en primer lugar, el afectuoso saludo de su santidad, el Papa León XIV, que les tiene muy presente y me pidió hacerles llegar su cercanía y su paternal bendición. Así que el cardenal Parolin de visita en Guatemala por estos 90 años de relaciones diplomáticas. Y en esta primera celebración eucarística, la del domingo, ciertamente que ha comentado el Evangelio, indicó que en esta realidad humana en donde la Iglesia se encuentra su verdadera vocación, en las dificultades, recordando el Evangelio, y la petición de Jesús, denles ustedes de comer. También el 2 de agosto el secretario de Estado visitó el hogar de ancianos Madre Teresa de Calcuta. Luego estuvo en la catedral para presidir esta Eucaristía. Escuchemos a continuación la reflexión. El cardenal Pietro Parolin en la Catedral de Guatemala.
3: Al empezar este momento de reflexión, deseo transmitirles, en primer lugar, el afectuoso saludo de su santidad el Papa León XIV, quien les tiene muy presentes y me pidió hacerles llegar su cercanía y su paternal bendición. La providencia divina nos reúne hoy en esta hermosa catedral metropolitana, dedicada al apóstol Santiago, en esta bendita tierra de Guatemala, para celebrar con alegría la Eucaristía como comunidad creyente formada por los hijos de este pueblo guatemalteco de viva fe y amor a Dios, que sabe dar testimonio de su fe, no solo por medio del lenguaje, del arte, de una honda piedad popular y de sus nobles tradiciones de profundas raíces cristianas, como lo manifiesta la solemnidad de sus procesiones y los vistosos colores de las alfombras que cada año dedican al paso del Señor y de la Virgen María. No solo por eso, sino también por el testimonio de aquellos que entregaron su vida por Cristo. Entre ellos, y me complace recordarlo, se encuentra también un paisano de mi misma diócesis de origen en Italia, el beato Tullio Maruzzo, y fray Augusto Rafael, que será beatificado el próximo mes de noviembre. Precisamente en esta celebración de Acción de Gracias, percibimos cómo la misma providencia divina no ha dejado nunca de la mano al pueblo guatemalteco, ni a la iglesia que aquí peregrina. Así lo atestiguan tantos momentos cruciales y significativos como los que me traen entre ustedes en este año 2026. Conmemorar los 90 años del establecimiento de relaciones diplomáticas entre la Santa Sede y la República de Guatemala, y la feliz circunstancia del 400 aniversario del nacimiento del tan venerado hermano Pedro. Dos efemérides que se ven iluminadas por la palabra de Dios que acabamos de escuchar y que nos presenta un tema central. Solo Dios puede saciar el hambre más profunda del ser humano. Solo Dios puede saciar el hambre más profunda del ser humano. Y no solo el hambre de pan, sino también la sed de sentido, de amor, de esperanza, la sed de vida plena, abundante, de vida eterna. En efecto, todos podemos percibir cómo el caminar de los hombres y de las mujeres de nuestro tiempo avanza hoy por nuevos caminos, con cambios profundos y sustanciales, que nos hace pensar en un rápido cambio de época, que plantea serios desafíos y replanteamientos de lo que hasta ahora estábamos acostumbrados. Pero ante la novedad de las preguntas, permanece en lo esencial la validez de las eternas respuestas que salen al encuentro de los grandes interrogantes del hombre de todos los tiempos. La humanidad no es una realidad estática, sino que se mueve por un hambre y una sed que el mundo no puede colmar. Necesita otra agua para saciarse más profundamente. El deseo de verdad y de felicidad necesita un horizonte más grande, más alto, más amplio. Y esta inquietud es en sí mismo un don que Dios da. Estamos hechos a medida del infinito, y por eso todo horizonte finito, todo paso, toda conquista, mientras nos satisface, al mismo tiempo nos impulsa hacia adelante y nos invita a seguir buscando, a buscar avanzando, pero sobre todo a buscar descendiendo interiormente, es decir, yendo a lo profundo. En esta realidad humana es donde la Iglesia encuentra su verdadera vocación: llevar el pan de la palabra y el pan de la Eucaristía a los hombres y mujeres de todos los tiempos y lugares, siguiendo lo que Cristo manda en el Evangelio: denles ustedes de comer. Esta invitación resuena siempre con fuerza y nos lleva necesariamente al encuentro con el otro, allí donde está y en la situación en la que esté, gritando como el profeta Isaías: todos los que tienen sed, vengan por agua, y los que no tienen dinero, vengan y coman. La invitación exigente de Dios, denles ustedes de comer, nos apremia a no permanecer indiferentes ante las necesidades de nuestros semejantes. Allí donde los discípulos vieron un problema, mucha gente y pocos recursos, Jesús vio una oportunidad para manifestar el amor de Dios. Y aquellas palabras no eran solo para los 12, también son para nosotros. Frente a las necesidades del mundo, la pobreza, la soledad, la injusticia o el sufrimiento, a menudo consecuencias de la corrupción, podríamos pensar que poco podemos hacer. Pero Jesús nos invita a hacer lo que tenemos, aunque parezca insuficiente: nuestros 5 panes y 2 peces, nuestras humildes capacidades de las que no somos más que administradores. El milagro comienza precisamente cuando los discípulos ponen en manos de Jesús lo poco que poseen. Y lo mismo ocurre en nuestra vida. Cuando entregamos al Señor nuestro tiempo, nuestras capacidades, nuestra generosidad y hasta nuestras limitaciones, Él multiplica esos dones para el bien de muchos. Esta reflexión me lleva a pensar cómo es precisamente el amor de Dios que colma el ansia de todo ser humano, la que impulsa todas las acciones de la Iglesia y su misión en el mundo. Pues el querer anunciar la buena nueva del Evangelio le lleva a abrazar a toda la humanidad y a no cerrar ningún camino que pueda llevar a la construcción de una sociedad más justa, fraterna y solidaria, rompiendo las dinámicas del desprecio, de la indiferencia y de las injusticias provocadas por las desigualdades y la corrupción. Y siente la necesidad de confirmar, alentar y inspirar una renovada fidelidad de los creyentes al Evangelio, así como una reconciliación y una cooperación más profundas entre las distintas fuerzas de una nación, pues es consciente de que no es la cultura del enfrentamiento, sino la del encuentro, la que genera estabilidad y prosperidad y promueve un mensaje de paz para todos los pueblos de la tierra. Incluso la diplomacia vaticana, como acción eclesial, no está exenta de esta realidad. El Santo Padre León XIV esbozó con claridad la naturaleza profunda de la diplomacia pontificia, definiéndola precisamente no como un acto político, sino como una expresión de la catolicidad de la Iglesia, íntimamente ligada a su acción pastoral y a su misión evangélica, dirigida no a buscar privilegios, sino a intensificar su misión evangélica al servicio de la humanidad, combatiendo toda indiferencia y apelando continuamente a las conciencias, siempre atenta al clamor de los pobres, los necesitados y los marginados, así como a los retos que caracterizan nuestra época, desde la salvaguardia de la creación hasta la inteligencia artificial. Como podemos apreciar, la predicación del Evangelio lleva siempre consigo la renovación de la sociedad y de las relaciones, con importantes implicaciones morales y sociales. Se podría decir que el amor de Dios está también en el origen de las relaciones diplomáticas que la Santa Sede teje entre los pueblos, así como sucedió entre la Santa Sede y Guatemala hace ahora 90 años, por los que hoy nuestra memoria agradecida se eleva en acción de gracias a Dios por todos estos años y por todas las personas que han puesto su granito de arena para construir este tramo de historia común. Lejos queda ya aquel 15 de marzo de 1936, cuando el Papa Pío XI enviaba como nuncio apostólico a Monseñor Alberto Levame para fortalecer los lazos de colaboración y amistad con el amado pueblo guatemalteco. Durante estos años, Guatemala ha recibido en tres ocasiones el Papa Juan Pablo II, en el marzo 1983, en el febrero 1996, en el julio de 2002. La última en el 2002, donde también canonizó al hermano Pedro, en una conmovedora ceremonia.
2: Y para continuar la agenda de su visita a Guatemala, el cardenal Pietro Parolin este lunes 3 de agosto se reúne con el presidente de la nación, Bernardo Arévalo. Luego se encuentra con los representantes de los pueblos indígenas. Posteriormente, el Purpurado se reúne con el ministro de Relaciones Exteriores, Carlos Ramiro Martínez. Y finalmente se reunirá con los representantes del cuerpo diplomático. Y el martes 4 de agosto, el secretario de Estado, cardenal Pietro Parolin, encontrará a los obispos y sacerdotes de esta nación. La visita concluirá con la celebración de la misa en el Santuario Arquidiocesano de Adoración Perpetua, ubicado en el municipio de Misco. Les invitamos a seguir esta y otras informaciones de la Santa Sede y del Santo Padre en vaticannews.bat en lengua española. Hasta la próxima.
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de la primera carta de San Pablo a los Tesalonicenses. No cesamos de dar gracias a Dios, porque al recibir la palabra de Dios que os predicamos, la cogisteis no como palabra de hombre, sino cual es en verdad, como palabra de Dios que permanece operante en vosotros los creyentes.

0: Laudemus Christum, qui diligit ecclesiam e amque nutrit et fovet, eum fidenter erogemus clamantes, adimple vota populi tui, Domine.
1: Adimple vota populi tui, Domine.
2: Señor Jesús, haz que todos los hombres se salven y lleguen al conocimiento de la verdad.
1: Adimple vota populi tui, Domine.
2: Guarda con tu protección a nuestro obispo y Papa Francisco. Ayúdalo con el poder de tu brazo.
1: Adimple vota populi tui, Domine.
2: Ten compasión de los que buscan trabajo y haz que consigan un empleo digno y estable.
1: Adimple vota populi tui, Domine.
2: Sé, Señor, refugio del oprimido y su ayuda en los momentos de peligro.
1: Adimple vota populi tui, Domine.
2: Te pedimos por el eterno descanso de los que durante su vida ejercieron el ministerio para bien de tu Iglesia, que también te celebren eternamente en tu reino.

De la acción americana y les acompaña Sebastián Sonferrari este lunes 3 de agosto de 2026 en la 18ª semana del tiempo ordinario. La iglesia celebra la memoria litúrgica, entre otros, de Santa Lidia, discípula de San Pablo. Hoy destacamos: León 14 a jóvenes de Ecuador, la iglesia necesita su alegría, valentía y testimonio. En un videomensaje dirigido a los participantes de la 7ª Jornada Nacional de la Juventud, que se celebró en Ibarra del 31 de julio al 2 de agosto, el pontífice los invitó a responder con decisión a la llamada de Cristo y a convertirse en promotores del perdón, la reconciliación y la paz. El cardenal secretario de Estado de la Santa Sede, Pietro Parolin, preside la Santa Misa en Guatemala por los 90 años de relaciones diplomáticas con la Santa Sede. Tras el rezo del Ángelus Dominical este 2 de agosto en la Plaza de San Pedro, León XIV expresó su preocupación por la alarmante situación en la ciudad autónoma española de Ceuta y pidió seguir rezando por la paz. Este miércoles 5 de agosto el Santo Padre retomará las audiencias generales de los miércoles en el Vaticano tras la habitual pausa durante el mes de julio por su periodo de descanso. Será a las 10 de la mañana, hora de Roma, en la Basílica Vaticana. Además, el jueves 6 el Papa realiza una visita pastoral a la ciudad italiana de Asís para reunirse con los jóvenes participantes en el encuentro Go Franciscan Youth Meeting 2026. Roma revive el 5 de agosto la tradicional fiesta de la Virgen de las Nieves. En el día del aniversario de la dedicación de la Basílica Papal de Santa María la Mayor se repite la tradicional nevada. A las 10 de la mañana celebra la misa solemne el cardenal arcipreste Rolandas Macricas y a las 17 tiene lugar el canto de las vísperas presidido por Monseñor Luis Manuel Lalí Herrera, vicario del arcipreste. La conmemoración es precedida los días 2, 3 y 4 de agosto por un triduo de preparación con la Santa Misa a las 18 horas. Enseguida el detalle de la información. Buena sintonía.

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1: Los animo a escuchar la llamada del Señor y a seguirlo con decisión. El encuentro con Jesucristo llena el corazón de alegría y nos da fuerza para ser testigos de su amor y de su misericordia. Con estas palabras expresadas en un videomensaje, el Santo Padre León XIV se ha dirigido a los participantes de la 7ª Jornada Nacional de la Juventud de Ecuador, que se efectuó este fin de semana, del 31 de julio al 2 de agosto, en Ibarra, para invitarles a responder con generosidad a la llamada de Cristo y a dejarse transformar por su amor. Este fin de semana, tanto Ecuador como Perú han celebrado sus respectivas Jornadas Nacionales de la Juventud. Se trata de un gran encuentro de jóvenes católicos de todo un país, inspirado en la Jornada Mundial de la Juventud, donde jóvenes de diferentes diócesis, parroquias y comunidades se reúnen para compartir y fortalecer la fe.
2: Queridos jóvenes ecuatorianos, les saludo con afecto mientras se preparan para la 7ª Jornada Nacional de la Juventud, que se celebrará en Ibarra bajo el lema «Tengan valor, yo he vencido al mundo». Les animo a escuchar la llamada del Señor y a seguirlo con decisión. El encuentro con Jesucristo llena el corazón de alegría y nos da fuerza para ser testigos de su amor y de su misericordia. Queridos amigos y amigas, la Iglesia necesita hoy de su alegría, valentía y testimonio para que muchos otros puedan encontrarse con Cristo. Déjense transformar por su amor y sean promotores de perdón, reconciliación y paz. Encomiendo a todos los jóvenes en Ecuador a Nuestra Señora de la Presentación. Que María sea el modelo que les inspire a vivir el Evangelio y a entregarse, como ella hizo, al proyecto de Dios para su vida. Les bendigo de corazón. En el nombre del Padre, y del Hijo, y del Espíritu Santo. Amén.
1: El Papa León XIV, ya de regreso en el Vaticano desde el lunes 27 de julio, ha retomado, después

después de su periodo de descanso en Castel Gandolfo, la agenda habitual de encuentros. Este lunes 3 de agosto, el Santo Padre recibió en audiencias privadas sucesivas a la doctora María Montserrat Alvarado, prefecta del Dicasterio para la Comunicación, designada por el pontífice el 2 de junio y que comenzará oficialmente su misión el 1 de noviembre. Asimismo, se reunió con la hermana Natalie Becart, subsecretaria de la Secretaría General del Sínodo, con Monseñor Anthony Randazzo, prefecto del Dicasterio para los Textos Legislativos, y con el cardenal Baldassare Reina, vicario general de su santidad para la diócesis de Roma.

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1: Este domingo 2 de agosto, el cardenal Pietro Parolin, secretario de Estado de la Santa Sede, presidió la Sagrada Eucaristía en la Catedral Metropolitana de Guatemala, en el marco de su visita a este país centroamericano por los 90 años de las relaciones diplomáticas entre la Santa Sede y Guatemala. En su homilía recordó que solo Dios puede saciar el hambre más profunda del ser humano, y no solo el hambre de pan, sino también la sed de sentido, de amor, de esperanza, la sed de vida plena, abundante, de vida eterna. Renato Martínez con los detalles.
2: Tras haber visitado la mañana de este domingo el hogar de ancianos Madre Teresa de Calcuta, el secretario de Estado presidió la celebración eucarística en la que participaron diferentes autoridades eclesiásticas, diplomáticas y civiles, entre ellos el presidente y la vicepresidenta de Guatemala, los obispos guatemaltecos, el nuncio apostólico, sacerdotes religiosos y cientos de fieles. Al inicio de su homilía, el purpurado transmitió el saludo del Santo Padre para el pueblo guatemalteco. Al empezar este momento de reflexión, deseo transmitirles en primer lugar el afectuoso saludo de su Santidad el Papa León XIV, que les tiene muy presentes y me pidió hacerles llegar su cercanía y su paternal bendición. Luego, recordando el motivo de la visita que realiza Guatemala del 1 al 4 de agosto, es decir, los 90 años de las relaciones diplomáticas entre la Santa Sede y Guatemala y el 400 aniversario del nacimiento del hermano Pedro, el cardenal Parolin señaló que la providencia divina no ha dejado nunca de la mano al pueblo guatemalteco ni a la iglesia que peregrina en esas tierras. Dos efemérides que se ven iluminadas por la palabra de Dios que acabamos de escuchar y que nos presenta un tema central, dijo el cardenal Parolin. Solo Dios puede saciar el hambre más profunda del ser humano, y no solo el hambre de pan, sino también la sed de sentido, de amor, de esperanza, la sed de vida plena, abundante, de vida eterna. Y comentando el Evangelio de este domingo, el secretario de Estado indicó que en esta realidad humana es donde la Iglesia encuentra su verdadera vocación, llevar el pan de la palabra y el pan de la Eucaristía a los hombres y mujeres de todos los tiempos y lugares, siguiendo el mandato de Jesús, denles ustedes de comer. Esta invitación, dijo el purpurado, resuena siempre con fuerza y nos lleva necesariamente al encuentro con el otro, ahí donde está, y en la situación que esté, gritando como el profeta Isaías, «Todos los que tienen sed, vengan por agua, y los que no tienen dinero, vengan y coman». La invitación exigente de Dios, «Denles ustedes de comer», nos apremia a no permanecer indiferentes ante las necesidades de nuestros semejantes. Asimismo, el cardenal Parolin dijo que frente a las necesidades del mundo, la pobreza, la soledad, la injusticia y el sufrimiento, a menudo consecuencias de la corrupción, podríamos pensar que poco se puede hacer, pero Jesús nos invita a hacer lo que tenemos. Aunque parezcan insuficientes nuestros 5 panes y 2 peces, nuestras humildes capacidades de las que no somos más que administradores, el milagro comienza precisamente cuando los discípulos ponen en manos de Jesús lo poco que poseen. Lo mismo ocurre en nuestra vida, dijo el cardenal Parolin, cuando entregamos al Señor nuestro tiempo, nuestras capacidades, nuestra generosidad y hasta nuestras limitaciones. Él multiplica esos dones para el bien de muchos. La visita del cardenal Parolin a Guatemala concluirá este próximo martes, mientras que este lunes 3 de agosto el purpurado se reunirá con el presidente de Guatemala, Bernardo Arévalo. Luego encontrará a los representantes de los pueblos indígenas. Posteriormente, el secretario de Estado se reunirá con el ministro de Relaciones Exteriores, Carlos Ramiro Martínez. Finalmente, se reunirá con los representantes del cuerpo diplomático. Y este martes 4 de agosto, el secretario de Estado encontrará a los obispos y sacerdotes del país. La visita concluirá con la celebración eucarística en el Santuario Arquidiocesano de la Adoración Perpetua, ubicado en el municipio de Mixco.
1: La misa solemne del miércoles 5 de agosto a las 10 de la mañana, celebrada por el cardenal arcipreste Rolandas Macricas, y el canto de las vísperas a las 17 horas, presididas por el obispo vicario del arcipreste Luis Manuel Ali Herrera. Estos son los principales actos del aniversario de la dedicación de la Basílica Papal de Santa María la Mayor en la solemnidad de la Virgen de las Nieves. Durante las 2 celebraciones eucarísticas se recreará, como es habitual, la tradicional nevada es decir, la memoria del acontecimiento milagroso, acaecido bajo el pontificado del Papa Liberio en el año 358 después de Cristo, cuando apareciéndose en sueños al pontífice y al patricio Juan, la Virgen pidió que sobre la colina donde hubiera caído la nieve construyeran una iglesia dedicada a ella. Así, según la tradición, en la calurosísima noche entre el 4 y el 5 de agosto del año 358, la nieve cayó sobre el Esquilino y allí Liberio habría trazado sobre la misma nieve las proporciones de la nueva iglesia. Desde la Basílica Papal de Santa María la Mayor, donde está sepultado el Papa Francisco, también este año se renueva la invitación a todos, fieles, residentes y turistas, a participar en una de las fiestas más antiguas y sentidas de la ciudad de Roma. Los festejos están precedidos por un triduo los días 2, 3 y 4 de agosto a las 18 horas en la capilla de la Salus Populi Romani. El 4 de agosto a las 17 horas, las primeras vísperas solemnes son presididas por Monseñor Iván Recupero, delegado para la pastoral de la Basílica Papal de Santa María la Mayor.

A exactamente un año de la Jornada Mundial de la Juventud, Seúl 2027, que se desarrollará el próximo año en Corea del Sur del 3 al 8 de agosto, este lunes 3 de agosto de 2026 se ha presentado el himno oficial de la JMJ, Confidite Ego Vici Mundum, inspirado en el lema Tened valor, yo he vencido al mundo. La canción está disponible en la página web oficial de la Jornada Mundial de la Juventud en dos versiones, una pop y otra clásica. Asimismo, el comité organizador local de Seúl ha informado a través de sus redes sociales que las inscripciones para la Jornada Mundial de la Juventud se abrirán a finales de octubre de 2026.

0: Hasta aquí, amables oyentes, el programa informativo en lengua española de Radio Vaticana y Vatican News este lunes 3 de agosto de 2026. Gracias por su amable y fiel sintonía. 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Alabado sea Jesucristo, laudetur Jesus Christus.
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2: Aquí Radio Vaticana, saludos, soy el padre Joan Pacheco, estamos en Nota Eclesial. Queremos compartir la reflexión del cardenal Pietro Parolin, secretario de Estado, que realiza una visita a Guatemala por los 90 años de relaciones diplomáticas con la Santa Sede. Y este 2 de agosto el cardenal Pietro Parolin presidió la Santa Misa en la Catedral Metropolitana de Guatemala en el marco de su visita a este país centroamericano con ocasión del 90 aniversario de las relaciones diplomáticas entre la Santa Sede y Guatemala. En su homilía, el purpurado recordó que solo Dios puede saciar el hambre más profundo del ser humano, y no solo el hambre de pan, sino también la sed de sentido, de amor, de esperanza, la sed de vida plena, abundante, de vida eterna. Al empezar este momento de reflexión, dijo también el cardenal Parolin, deseo transmitirles, en primer lugar, el afectuoso saludo de su santidad, el Papa León XIV, que les tiene muy presente y me pidió hacerles llegar su cercanía y su paternal bendición. Así que el cardenal Parolin de visita en Guatemala por estos 90 años de relaciones diplomáticas. Y en esta primera celebración eucarística, la del domingo, ciertamente que ha comentado el Evangelio, indicó que en esta realidad humana en donde la Iglesia se encuentra su verdadera vocación, en las dificultades, recordando el Evangelio y la petición de Jesús, denles ustedes de comer. También el 2 de agosto el secretario de Estado visitó el hogar de ancianos Madre Teresa de Calcuta. Luego estuvo en la catedral para presidir esta Eucaristía. Escuchemos a continuación la reflexión. El cardenal Pietro Parolin en la Catedral de Guatemala.
3: Al empezar este momento de reflexión, deseo transmitirles, en primer lugar, el afectuoso saludo de su santidad el Papa León XIV, quien les tiene muy presentes y me pidió hacerles llegar su cercanía y su paternal bendición. La providencia divina nos reúne hoy en esta hermosa catedral metropolitana, dedicada al apóstol Santiago, en esta bendita tierra de Guatemala, para celebrar con alegría la Eucaristía como comunidad creyente formada por los hijos de este pueblo guatemalteco de viva fe y amor a Dios, que sabe dar testimonio de su fe, no solo por medio del lenguaje, del arte, de una honda piedad popular y de sus nobles tradiciones de profundas raíces cristianas, como lo manifiesta la solemnidad de sus procesiones y los vistosos colores que cada año dedican al paso del Señor y de la Virgen María. No solo por eso, sino también por el testimonio de aquellos que entregaron su vida por Cristo. Entre ellos, y me complace recordarlo, se encuentra también un paisano de mi misma diócesis de origen en Italia, el beato Tullio Maruzzo, y fray Augusto Rafael, que será beatificado el próximo mes de noviembre. Precisamente en esta celebración de Acción de Gracias percibimos cómo la misma providencia divina no ha dejado nunca de la mano al pueblo guatemalteco, ni a la iglesia que aquí peregrina. Así lo atestiguan tantos momentos cruciales y significativos como los que me traen entre ustedes en este año 2026. Conmemorar los 90 años del establecimiento de relaciones diplomáticas entre la Santa Sede y la República de Guatemala y la feliz circunstancia del 400 aniversario del nacimiento del tan venerado hermano Pedro. Dos efemérides que se ven iluminadas por la palabra de Dios que acabamos de escuchar y que nos presenta un tema central. Solo Dios puede saciar el hambre

los hombres y de las mujeres de nuestro tiempo avanza hoy por nuevos caminos, con cambios profundos y sustanciales, que nos hace pensar en un rápido cambio de época, que plantea serios desafíos y replanteamientos de lo que hasta ahora estábamos acostumbrados. Pero ante la novedad de las preguntas, permanece en lo esencial la validez de las eternas respuestas que salen al encuentro de los grandes interrogantes del hombre de todos los tiempos. La humanidad no es una realidad estática, sino que se mueve por un hambre y una sed que el mundo no puede colmar. Necesita otra agua para saciarse más profundamente. El deseo de verdad y de felicidad necesita un horizonte más grande, más alto, más amplio. Y esta inquietud es en sí mismo un don que Dios da. Estamos hechos a medida del infinito, y por eso todo horizonte finito, todo paso, toda conquista, mientras nos satisface, al mismo tiempo nos impulsa hacia adelante y nos invita a seguir buscando, a buscar avanzando, pero sobre todo a buscar descendiendo interiormente, es decir, yendo a lo profundo. En esta realidad humana es donde la Iglesia encuentra su verdadera vocación. Llevar el pan de la palabra y el pan de la Eucaristía a los hombres y mujeres de todos los tiempos y lugares, siguiendo lo que Cristo manda en el Evangelio. Denles ustedes de comer. Esta invitación resuena siempre con fuerza y nos lleva necesariamente al encuentro con el otro, allí donde está y en la situación en la que esté, gritando como el profeta Isaías: todos los que tienen sed, vengan por agua, y los que no tienen dinero, vengan y coman. La invitación exigente de Dios, denles ustedes de comer, nos apremia a no permanecer indiferentes ante las necesidades de nuestros semejantes. Allí donde los discípulos vieron un problema, mucha gente y pocos recursos, Jesús vio una oportunidad para manifestar el amor de Dios. Y aquellas palabras no eran solo para los doce, también son para nosotros. Frente a las necesidades del mundo, la pobreza, la soledad, la injusticia o el sufrimiento, a menudo consecuencias de la corrupción, podríamos pensar que poco podemos hacer. Pero Jesús nos invita a hacer lo que tenemos, aunque parezca insuficiente. Nuestros 5 panes y 2 peces, nuestras humildes capacidades de las que no somos más que administradores. El milagro comienza precisamente cuando los discípulos ponen en manos de Jesús lo poco que poseen. Y lo mismo ocurre en nuestra vida. Cuando entregamos al Señor nuestro tiempo, nuestras capacidades, nuestra generosidad y hasta nuestras limitaciones, Él multiplica esos dones para el bien de muchos. Esta reflexión me lleva a pensar cómo es precisamente el amor de Dios que colma el ansia de todo ser humano, la que impulsa todas las acciones de la Iglesia y su misión en el mundo. Pues el querer anunciar la buena nueva del Evangelio le lleva a abrazar a toda la humanidad y a no cerrar ningún camino que pueda llevar a la construcción de una sociedad más justa, fraterna y solidaria, rompiendo las dinámicas del desprecio, de la indiferencia y de las injusticias provocadas por las desigualdades y la corrupción. Y siente la necesidad de confirmar, alentar y inspirar una renovada fidelidad de los

0: los creyentes al Evangelio, así como una reconciliación y una cooperación más profundas entre las distintas fuerzas de una nación, pues es consciente de que no es la cultura del enfrentamiento, sino la del encuentro, la que genera estabilidad y prosperidad y promueve un mensaje de paz para todos los pueblos de la tierra. Incluso la diplomacia vaticana como acción eclesial no está exenta de esta realidad. El Santo Padre León XIV esbozó con claridad la naturaleza profunda de la diplomacia pontificia, definiéndola precisamente no como un acto político, sino como una expresión de la catolicidad de la Iglesia, íntimamente ligada a su acción pastoral y a su misión evangélica, dirigida no a buscar privilegios, sino a intensificar su misión evangélica al servicio de la humanidad, combatiendo toda indiferencia y apelando continuamente a las conciencias, siempre atenta al clamor de los pobres, los necesitados y los marginados, así como a los retos que caracterizan nuestra época, desde la salvaguardia de la creación hasta la inteligencia artificial. Como podemos apreciar, la predicación del Evangelio lleva siempre consigo la renovación de la sociedad y de las relaciones, con importantes implicaciones morales y sociales. Se podría decir que el amor de Dios está también en el origen de las relaciones diplomáticas que la Santa Sede teje entre los pueblos, así como sucedió entre la Santa Sede y Guatemala hace ahora 90 años, por los que hoy nuestra memoria agradecida se eleva en acción de gracias a Dios por todos estos años y por todas las personas que han puesto su granito de arena para construir este tramo de historia común. Lejos queda ya aquel 15 de marzo de 1936, cuando el Papa Pío XI enviaba como nuncio apostólico a Monseñor Alberto Levame para fortalecer los lazos de colaboración y amistad con el amado pueblo guatemalteco. Durante estos años, Guatemala ha recibido en tres ocasiones el Papa Juan Pablo II, en el marzo 1983, en el febrero 1996, en el julio de 2002. La última en el 2002, donde también canonizó al hermano Pedro, en una conmovedora ceremonia.
1: Y para continuar la agenda de su visita a Guatemala, el cardenal Pietro Parolin, este lunes 3 de agosto, se reúne con el presidente de la Nación, Bernardo Arévalo. Luego se encuentra con los representantes de los pueblos indígenas. Posteriormente, el Purpurado se reúne con el ministro de Relaciones Exteriores, Carlos Ramiro Martínez. Y finalmente se reunirá con los representantes del cuerpo diplomático. Y el martes 4 de agosto, el secretario de Estado, cardenal Pietro Parolin, encontrará a los obispos y sacerdotes de esta nación. La visita concluirá con la celebración de la misa en el Santuario Arquidiocesano de Adoración Perpetua, ubicado en el municipio de Misco. Les invitamos a seguir esta y otras informaciones de la Santa Sede y del Santo Padre en vaticanews.vat en lengua española. Hasta la próxima.
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2: Hola y bienvenidos al programa informativo en lengua española de Radio Vaticana y Vatican News. Un cordial saludo de la redacción americana de la compañía Christian Sonfrey este lunes 3 de agosto de 2026 en la 18ª semana de tiempo ordinario. La iglesia celebra la memoria litúrgica, entre otros, de Santa Lidia, discípula de San Pablo. Hoy destacamos: León 14 a jóvenes de Ecuador, la iglesia necesita su alegría, valentía y testimonio. En un videomensaje dirigido a los participantes de la 7ª Jornada Nacional de la Juventud, que se celebró en Ibarra del 31 de julio al 2 de agosto, el pontífice los invitó a responder con decisión a la llamada de Cristo y a convertirse en promotores del perdón, la reconciliación y la paz. El cardenal secretario de Estado de la Santa Sede, Pietro Parolin, preside la Santa Misa en Guatemala por los 90 años de relaciones diplomáticas con la Santa Sede. Tras el rezo del Ángelus Dominical este 2 de agosto en la Plaza de San Pedro, León XIV expresó su preocupación por la alarmante situación en la ciudad autónoma española de Ceuta y pidió seguir rezando por la paz. Este miércoles 5 de agosto el Santo Padre retomará las audiencias generales de los miércoles en el Vaticano tras la habitual pausa durante el mes de julio por su periodo de descanso. Será a las 10 de la mañana, hora de Roma, en la Basílica Vaticana. Además, el jueves 6 el Papa realiza una visita pastoral a la ciudad italiana de Asís para reunirse con los jóvenes participantes en el encuentro Go Franciscan Youth Meeting 2026. Roma revive el 5 de agosto la tradicional fiesta de la Virgen de las Nieves. En el día del aniversario de la dedicación de la Basílica Papal de Santa María la Mayor se repite la tradicional nevada. A las 10 de la mañana celebra la misa solemne el cardenal arcipreste Rolandas Macricas y a las 17 tiene lugar el canto de las vísperas presidido por Monseñor Luis Manuel Lalí Herrera, vicario del arcipreste. La conmemoración es precedida los días 2, 3 y 4 de agosto por un triduo de preparación con la Santa Misa a las 18 horas. Enseguida el detalle de la información. Buena sintonía.

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1: Los animo a escuchar la llamada del Señor y a seguirlo con decisión. El encuentro con Jesucristo llena el corazón de alegría y nos da fuerza para ser testigos de su amor y de su misericordia. Con estas palabras expresadas en un videomensaje, el Santo Padre León XIV se ha dirigido a los participantes de la 7ª Jornada Nacional de la Juventud de Ecuador, que se efectuó este fin de semana, del 31 de julio al 2 de agosto, en Ibarra, para invitarles a responder con generosidad a la llamada de Cristo y a dejarse transformar por su amor. Este fin de semana, tanto Ecuador como Perú han celebrado sus respectivas Jornadas Nacionales de la Juventud. Se trata de un gran encuentro de jóvenes católicos de todo un país, inspirado en la Jornada Mundial de la Juventud, donde jóvenes de diferentes diócesis, parroquias y comunidades se reúnen para compartir y fortalecer la fe.
2: Queridos jóvenes ecuatorianos, les saludo con afecto mientras se preparan para la 7ª Jornada Nacional de la Juventud, que se celebrará en Ibarra bajo el lema «Tengan valor, yo he vencido al mundo». Les animo a escuchar la llamada del Señor y a seguirlo con decisión. El encuentro con Jesucristo llena el corazón de alegría y nos da fuerza para ser testigos de su amor y de su misericordia. Queridos amigos y amigas, la Iglesia necesita hoy de su alegría, valentía y testimonio para que muchos otros puedan encontrarse con Cristo. Déjense transformar por su amor y sean promotores de perdón, reconciliación y paz. Encomiendo a todos los jóvenes en Ecuador a Nuestra Señora de la Presentación. Que María sea el modelo que les inspire a vivir el Evangelio y a entregarse, como ella hizo, al proyecto de Dios para su vida. Les bendigo de corazón. En el nombre del Padre, y del Hijo, y del Espíritu Santo. Amén.
1: El Papa León XIV, ya de regreso en el Vaticano desde el lunes 27 de julio, ha retomado, después de su periodo de descanso en Castel Gandolfo, la agenda habitual de encuentros. Este lunes 3 de agosto, el Santo Padre recibió en audiencias privadas sucesivas a la doctora María Montserrat Alvarado, prefecta del Dicasterio para la Comunicación, designada por el pontífice el 2 de junio y que comenzará oficialmente su misión el 1 de noviembre. Asimismo, se reunió con la hermana Natalie Becart, subsecretaria de la Secretaría General del Sínodo, con Monseñor Anthony Randazzo, prefecto del Dicasterio para los Textos Legislativos, y con el cardenal Baldassare Reina, vicario general de su santidad para la diócesis de Roma.

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1: Este domingo 2 de agosto, el cardenal Pietro Parolin, secretario de Estado de la Santa Sede, presidió la Sagrada Eucaristía en la Catedral Metropolitana de Guatemala, en el marco de su visita a este país centroamericano por los 90 años de las relaciones diplomáticas entre la Santa Sede y Guatemala. En su homilía recordó que solo Dios puede saciar el hambre más profunda del ser humano, y no solo el hambre de pan, sino también la sed de sentido, de amor, de esperanza, la sed de vida plena, abundante, de vida eterna. Renato Martínez con los detalles.
2: Tras haber visitado la mañana de este domingo el hogar de ancianos Madre Teresa de Calcuta, el secretario de Estado presidió la celebración eucarística en la que participaron diferentes autoridades eclesiásticas, diplomáticas y civiles, entre ellos el presidente y la vicepresidenta de Guatemala, los obispos guatemaltecos, el nuncio apostólico, sacerdotes religiosos y cientos de fieles. Al inicio de su homilía, el purpurado transmitió el saludo del Santo Padre para el pueblo guatemalteco. Al empezar este momento de reflexión, deseo transmitirles en primer lugar el afectuoso saludo de su Santidad el Papa León XIV, que les tiene muy presentes y me pidió hacerles llegar su cercanía y su paternal bendición. Luego, recordando el motivo de la visita que realiza Guatemala del 1 al 4 de agosto, es decir, los 90 años de las relaciones diplomáticas entre la Santa Sede y Guatemala y el 400 aniversario del nacimiento del hermano Pedro, el cardenal Parolin señaló que la providencia divina no ha dejado nunca de la mano al pueblo guatemalteco ni a la iglesia que peregrina en esas tierras. Dos efemérides que se ven iluminadas por la palabra de Dios que acabamos de escuchar y que nos presenta un tema central, dijo el cardenal Parolin. Solo Dios puede saciar el hambre más profunda del ser humano, y no solo el hambre de pan, sino también la sed de sentido, de amor, de esperanza, la sed de vida plena, abundante, de vida eterna. Y comentando el Evangelio de este domingo, el secretario de Estado indicó que en esta realidad humana es donde la Iglesia encuentra su verdadera vocación, llevar el pan de la palabra y el pan de la Eucaristía a los hombres y mujeres de todos los tiempos y lugares, siguiendo el mandato de Jesús, denles ustedes de comer. Esta invitación, dijo el purpurado, resuena siempre con fuerza y nos lleva necesariamente al encuentro con el otro, ahí donde está, y en la situación que esté, gritando como el profeta Isaías, «Todos los que tienen sed, vengan por agua, y los que no tienen dinero, vengan y coman». La invitación exigente de Dios, «Denles ustedes de comer», nos apremia a no permanecer indiferentes ante las necesidades de nuestros semejantes. Asimismo, el cardenal Parolin dijo que frente a las necesidades del mundo, la pobreza, la soledad, la injusticia y el sufrimiento, a menudo consecuencias de la corrupción, podríamos pensar que poco se puede hacer, pero Jesús nos invita a hacer lo que tenemos. Aunque parezcan insuficientes nuestros 5 panes y 2 peces, nuestras humildes capacidades de las que no somos más que administradores, el milagro comienza precisamente cuando los discípulos ponen en manos de Jesús lo poco que poseen. Lo mismo ocurre en nuestra vida, dijo el cardenal Parolin, cuando entregamos al Señor nuestro tiempo, nuestras capacidades, nuestra generosidad y hasta nuestras limitaciones. Él multiplica esos dones para el bien de muchos. La visita del cardenal Parolin a Guatemala concluirá este próximo martes, mientras que este lunes 3 de agosto el purpurado se reunirá con el presidente de Guatemala, Bernardo Arévalo. Luego encontrará a los representantes de los pueblos indígenas. Posteriormente, el secretario de Estado se reunirá con el ministro de Relaciones Exteriores, Carlos Ramiro Martínez. Finalmente, se reunirá con los representantes del cuerpo diplomático. Y este martes 4 de agosto, el secretario de Estado encontrará a los obispos y sacerdotes del país. La visita concluirá con la celebración eucarística en el Santuario Arquidiocesano de la Adoración Perpetua, ubicado en el municipio de Mixco.
1: La misa solemne del miércoles 5 de agosto a las 10 de la mañana, celebrada por el cardenal arcipreste Rolandas Macricas, y el canto de las vísperas a las 17 horas, presididas por el obispo vicario del arcipreste Luis Manuel Ali Herrera. Estos son los principales actos del aniversario de la dedicación de la Basílica Papal de Santa María la Mayor en la solemnidad de la Virgen de las Nieves. Durante las 2 celebraciones eucarísticas se recreará, como es habitual, la tradicional nevada es decir, la memoria del acontecimiento milagroso, acaecido bajo el pontificado del Papa Liberio en el año 358 d.C., cuando, apareciéndose en sueños al pontífice y al patricio Juan, la Virgen pidió que sobre la colina donde hubiera caído la nieve construyeran una iglesia dedicada a ella. Así, según la tradición, en la calurosísima noche entre el 4 y el 5 de agosto del año 358, la nieve cayó sobre el Esquilino y allí Liberio habría trazado sobre la misma nieve las proporciones de la nueva iglesia. Desde la Basílica Papal de Santa María la Mayor, donde está sepultado el Papa Francisco, también este año se renueva la invitación a todos, fieles, residentes y turistas, a participar en una de las fiestas más antiguas y sentidas de la ciudad de Roma. Los festejos están precedidos por un triduo los días 2, 3 y 4 de agosto a las 18 horas en la capilla de la Salus Populi Romani. El 4 de agosto a las 17 horas, las primeras vísperas solemnes son presididas por Monseñor Iván Recupero, delegado para la pastoral de la Basílica Papal de Santa María la Mayor.

A exactamente un año de la Jornada Mundial de la Juventud, Seúl 2027, que se desarrollará el próximo año en Corea del Sur del 3 al 8 de agosto, este lunes 3 de agosto de 2026 se ha presentado el himno oficial de la JMJ, Confidite Ego Vici Mundum, inspirado en el lema Tened valor, yo he vencido al mundo. La canción está disponible en la página web oficial de la Jornada Mundial de la Juventud en dos versiones, una pop y otra clásica. Asimismo, el Comité Organizador Local de Seúl ha informado a través de sus redes sociales que las inscripciones para la Jornada Mundial de la Juventud se abrirán a finales de octubre de 2026.

0: Hasta aquí, amables oyentes, el programa informativo en lengua española de Radio Vaticana y Vatican News este lunes 3 de agosto de 2026. Gracias por su amable y fiel sintonía. 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Alabado sea Jesucristo, laudetur Jesus Christus.
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2: Aquí Radio Vaticana, saludos del Padre Joan Pacheco, estamos en Nota Eclesial. Queremos compartir la reflexión del Cardenal Pietro Parolin, secretario de Estado, que realiza una visita a Guatemala por los 90 años de relaciones diplomáticas con la Santa Sede. Y este 2 de agosto el Cardenal Pietro Parolin presidió la Santa Misa en la Catedral Metropolitana de Guatemala, en el marco de su visita a este país centroamericano con ocasión del 90 aniversario de las relaciones diplomáticas entre la Santa Sede y Guatemala. En su homilía, el purpurado recordó que solo Dios puede saciar el hambre más profundo del ser humano, y no solo el hambre de pan, sino también la sed de sentido, de amor, de esperanza, la sed de vida plena, abundante, de vida eterna. Al empezar este momento de reflexión, dijo también el cardenal Parolin, deseo transmitirles, en primer lugar, el afectuoso saludo de su santidad el Papa León XIV, que les tiene muy presente y me pidió hacerles llegar su cercanía y su paternal bendición. Así que el cardenal Parolin de visita en Guatemala por estos 90 años de relaciones diplomáticas. Y en esta primera celebración eucarística, la del domingo, ciertamente que ha comentado el Evangelio, indicó que en esta realidad humana en donde la Iglesia se encuentra su verdadera vocación, en las dificultades, recordando el Evangelio y la petición de Jesús, denles ustedes de comer. También el 2 de agosto el secretario de Estado visitó el hogar de ancianos Madre Teresa de Calcuta. Luego estuvo en la catedral para presidir esta Eucaristía. Escuchemos a continuación la reflexión. El cardenal Pietro Parolin en la Catedral de Guatemala.
3: Al empezar este momento de reflexión, deseo transmitirles en primer lugar el afectuoso saludo de su santidad el Papa León XIV, que les tiene muy presentes y me pidió hacerles llegar su cercanía y su paternal bendición. La providencia divina nos reúne hoy en esta hermosa catedral metropolitana dedicada al apóstol Santiago, en esta bendita tierra de Guatemala, para celebrar con alegría la Eucaristía como comunidad creyente formada por los hijos de este pueblo guatemalteco de viva fe y amor a Dios, que sabe dar testimonio de su fe, no solo por medio del lenguaje, del arte, de una honda piedad popular y de sus nobles tradiciones de profundas raíces cristianas, como lo manifiesta la solemnidad de sus procesiones y los vistosos colores de las alfombras que cada año dedican al paso del Señor y de la Virgen María. No solo por eso, sino también por el testimonio de aquellos que entregaron su vida por Cristo. Entre ellos, y me complace recordarlo, se encuentra también un paisano de mi misma diócesis de origen en Italia, el beato Tullio Maruzzo, y fray Augusto Rafael, que será beatificado el próximo mes de noviembre. Precisamente en esta celebración de Acción de Gracias percibimos cómo la misma providencia divina no ha dejado nunca de la mano al pueblo guatemalteco, ni a la iglesia que aquí peregrina. Así lo atestiguan tantos momentos cruciales y significativos como los que me traen entre ustedes en este año 2026. Conmemorar los 90 años del establecimiento de relaciones diplomáticas entre la Santa Sede y la República de Guatemala y la feliz circunstancia del 400 aniversario del nacimiento del tan venerado hermano Pedro. Dos efemérides que se ven iluminadas por la palabra de Dios que acabamos de escuchar y que nos presenta un tema central. Solo Dios puede saciar el hambre más profunda del ser humano. Solo Dios puede saciar el hambre más profunda del ser humano. Y no solo el hambre de pan, sino también la sed de sentido, de amor, de esperanza, la sed de vida plena, abundante, de vida eterna. En efecto, todos podemos percibir cómo el caminar de los hombres y de las mujeres de nuestro tiempo avanza hoy por nuevos caminos, con cambios profundos y sustanciales, que nos hace pensar en un rápido cambio de época, que plantea serios desafíos y replanteamientos de lo que hasta ahora estábamos acostumbrados. Pero ante la novedad de las preguntas, permanece en lo esencial la validez de las eternas respuestas que salen al encuentro de los grandes interrogantes del hombre de todos los tiempos. La humanidad no es una realidad estática, sino que se mueve por un hambre y una sed que el mundo no puede colmar. Necesita otra agua para saciarse más profundamente. El deseo de verdad y de felicidad necesita un horizonte más grande, más alto, más amplio. Y esta inquietud es en sí mismo un don que Dios da. Estamos hechos a medida del infinito, y por eso todo horizonte finito, todo paso, toda conquista, mientras nos satisface, al mismo tiempo nos impulsa hacia adelante y nos invita a seguir buscando, a buscar avanzando, pero sobre todo a buscar descendiendo interiormente, es decir, yendo a lo profundo. En esta realidad humana es donde la Iglesia encuentra su verdadera vocación: llevar el pan de la palabra y el pan de la Eucaristía a los hombres y mujeres de todos los tiempos y lugares, siguiendo lo que Cristo manda en el Evangelio: denles ustedes de comer. Esta invitación resuena siempre con fuerza y nos lleva necesariamente al encuentro con el otro, allí donde está y en la situación en la que esté, gritando como el profeta Isaías: todos los que tienen sed, vengan por agua, y los que no tienen dinero, vengan y coman. La invitación exigente de Dios, denles ustedes de comer, nos apremia a no permanecer indiferentes ante las necesidades de nuestros semejantes. Allí donde los discípulos vieron un problema, mucha gente y pocos recursos, Jesús vio una oportunidad para manifestar el amor de Dios. Y aquellas palabras no eran solo para los 12, también son para nosotros. Frente a las necesidades del mundo, la pobreza, la soledad, la injusticia o el sufrimiento, a menudo consecuencias de la corrupción, podríamos pensar que poco podemos hacer. Pero Jesús nos invita a hacer lo que tenemos, aunque parezca insuficiente. Nuestros 5 panes y 2 peces, nuestras humildes capacidades de las que no somos más que administradores. El milagro comienza precisamente cuando los discípulos ponen en manos de Jesús lo poco que poseen. Y lo mismo ocurre en nuestra vida. Cuando entregamos al Señor nuestro tiempo, nuestras capacidades, nuestra generosidad y hasta nuestras limitaciones, Él multiplica esos dones para el bien de muchos. Esta reflexión me lleva a pensar cómo es precisamente el amor de Dios que colma el ansia de todo ser humano, la que impulsa todas las acciones de la Iglesia y su misión en el mundo. Pues el querer anunciar la buena nueva del Evangelio le lleva a abrazar a toda la humanidad y a no cerrar ningún camino que pueda llevar a la construcción de una sociedad más justa, fraterna y solidaria, rompiendo las dinámicas del desprecio, de la indiferencia y de las injusticias provocadas por las desigualdades y la corrupción. Y siente la necesidad de confirmar, alentar y inspirar una renovada fidelidad de los creyentes al Evangelio, así como una reconciliación y una cooperación más profundas entre las distintas fuerzas de una nación, pues es consciente de que no es la cultura del enfrentamiento, sino la del encuentro, la que genera estabilidad y prosperidad y promueve un mensaje de paz para todos los pueblos de la tierra. Incluso la diplomacia vaticana como acción eclesial no está exenta de esta realidad. El Santo Padre León XIV esbozó con claridad la naturaleza profunda de la diplomacia pontificia, definiéndola precisamente no como un acto político, sino como una expresión de la catolicidad de la Iglesia, íntimamente ligada a su acción pastoral y a su misión evangélica, dirigida no a buscar privilegios, sino a intensificar su misión evangélica al servicio de la humanidad, combatiendo toda indiferencia y apelando continuamente a las conciencias, siempre atenta al clamor de los pobres, los necesitados y los marginados, así como a los retos que caracterizan nuestra época, desde la salvaguardia de la creación hasta la inteligencia artificial. Como podemos apreciar, la predicación del Evangelio lleva siempre consigo la renovación de la sociedad y de las relaciones, con importantes implicaciones morales y sociales. Se podría decir que el amor de Dios está también en el origen de las relaciones diplomáticas que la Santa Sede teje entre los pueblos, así como sucedió entre la Santa Sede y Guatemala hace ahora 90 años, por los que hoy nuestra memoria agradecida se eleva en acción de gracias a Dios por todos estos años y por todas las personas que han puesto su granito de arena para construir este tramo de historia común. Lejos queda ya aquel 15 de marzo de 1936, cuando el Papa Pío XI enviaba como nuncio apostólico a Monseñor Alberto Levame para fortalecer los lazos de colaboración y amistad con el amado pueblo guatemalteco. Durante estos años, Guatemala ha recibido en tres ocasiones el Papa Juan Pablo II, en el marzo 1983, en el febrero 1996, en el julio de 2002. La última en el 2002, donde también canonizó al hermano Pedro, en una conmovedora ceremonia.
2: Y para continuar la agenda de su visita a Guatemala, el cardenal Pietro Parolin, este lunes 3 de agosto, se reúne con el presidente de la nación, Bernardo Arévalo. Luego se encuentra con los representantes de los pueblos indígenas. Posteriormente, el purpurado se reúne con el ministro de Relaciones Exteriores, Carlos Ramiro Martínez. Y finalmente se reunirá con los representantes del cuerpo diplomático. Y el martes 4 de agosto, el secretario de Estado, Cardenal Pietro Parolin, encontrará a los obispos y sacerdotes de esta nación. La visita concluirá con la celebración de la misa en el Santuario Arquidiocesano de Adoración Perpetua, ubicado en el municipio de Misco. Les invitamos a seguir esta y otras informaciones de la Santa Sede y del Santo Padre en vaticannews.bat en lengua española. Hasta la próxima.
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